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¡Silencio, se rueda! No. Silencio nunca. Nos falta lo más importante, la música. ¡Ahora sí! Buenos días, musicales. Soy Tony Aguilar y esta mañana de domingo volvemos aquí a unir los 40 y los 40 Classic para otra entrega de El Gran Musical. Hoy tenemos preparado un programa de cine, aunque realmente es la segunda entrega. Ya en abril hicimos la primera, aprovechando el lanzamiento de Michael, el biopic del rey del pop. Y en aquel momento nos centramos en la vida de artistas de la música en la gran pantalla. Hoy vamos a rescatar esas canciones que desde el séptimo arte nos han cautivado, con artistas, con historias. Y para todo ello contaremos con un amante del musicine, nuestro maestro Joaquín Luqui. Y también con el guión, montaje y producción de Jorge Sánchez y Fernandisco, con quien charlaremos sobre los musicales del cine. Un programa que puedes coleccionar o escuchar cuando quieras en formato podcast en Apple Music, Amazon Music, Podium Podcast y en la web y app de Los 40. Estrenamos esta segunda parte del Musicine con Golden de Hantrix, galardonadas con el Oscar a Mejor Canción en la última edición de los premios de la

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1: El cine de animación demuestra una vez más su músculo, en este caso Huntrix, el grupo ficticio de las guerreras K-pop, que con las voces reales de AJ, Audrey Nuna y Rei Ami han derribado barreras en los galardones occidentales con 4 nominaciones a los Grammy y lograr el Globo de Oro y el Premio Oscar. Además, también lograron el número 1 de los 40 durante 3 semanas consecutivas, entrando así en ese exclusivo club de canciones de cine que lo han conseguido. En estos 60 años de historia. Pero son muchas más, ¿verdad? Jorge Sánchez nos lo cuenta.
2: Buenos días, Tony. Acabas de pinchar la última canción del cine que conquistó nuestro número uno, pero la primera fue en diciembre de 1966 y pertenece a uno de los grandes compositores del séptimo arte. ¿Quién creéis que puede ser? ¿Bernard Herrmann? ¿Hans Zimmer? ¿John Williams? En este caso, La Resa dei Conti de Ennio Morricone. Uno de los dos compositores que a lo largo de la historia de los Oscar ha sido galardonado con el premio honorífico. De hecho, él mismo reconocía que era un director atípico.
3: Que yo soy un director atípico. Dirijo solo le mie musiche, non dirijo Mozart, Beethoven, né Stravinsky, dirijo solo le proprie musiche.
2: En la década de los 60, solo 4 canciones de cine llegaron a nuestro número uno. Alan Price, Rafael y también Juan y Junior lo hicieron en 1967. Fue un año muy prolífico, aunque hay añadas con más temas de cine. Los 80 y los 90 fueron décadas muy productivas con el cine y se notó en el número uno de los 40. La magia de Olivia Newton-John en Xanadu, la fuerza de Eye of the Tiger en Rocky 3, Fame, Maniac o Tina Turner en Mad Max. Una década donde nombres como Stevie Wonder, Queen con los inmortales, Lionel Richie o Prince para Batman dominaron la taquilla y nuestra lista. Curiosidades como que en el 81 Paloma San Basilio alcanzaba el número uno de los 40 con No llores por mí, Argentina. Y 16 años después, en 1997, Madonna también se hizo con nuestro podium con su versión cinematográfica. Los 90 fueron años de superproducciones y baladas colosales como Whitney, con el tema central del guardaespaldas. El 91 es una de las añadas más potentes con 4 canciones de cine en nuestra lista. Desde Guns N' Roses para Terminator 2 hasta un nominado al Oscar, Bryan Adams. Quienes años después sí lograron la estatuilla fueron Springsteen o Celine Dion para Titanic. En el nuevo milenio, poderosas versiones. Y del Moulin Rouge a superhéroes con la banda sonora de Daredevil. O el Oscar para Eminem con su tema para 8 millas. De momento, solo una canción de cine en español ha sido número uno en los 40 en el nuevo milenio. Fueron Morat y Álvaro Soler para Gru 3, lo que demuestra que la unión hace la fuerza. En estos últimos años, mucho cine de animación. Y sagas, con Fast and Furious o 50 sombras. Muchísimas canciones de cine ya han sido número uno en los 40. Y las que estarán por venir, Tony.
1: Y qué buenas todas, Jorge. Bueno, hay otro año, 1978, donde hasta 4 canciones de pelis fueron número uno de los 40. Nuestro maestro Joaquín Luqui nos habla de una de ellas.
4: Hola, hola, hola, querido Tony.
5: Bee Gees, que habían empezado siendo baladistas estupendos, luego música dance, disco de aquella época, en ese final de los años 70 en que la cultura negra emergía poderosamente, en que lo gay también, en que la música disco invadía todo el mundo musical y social, la fiebre del sábado noche, película, banda sonora realmente muy importante, Bee Gees.
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0: Bueno, es escuchar Staying Alive y viene a la mente la escena icónica, ¿verdad?, de Tony Manero, interpretado por John Travolta. Justo un año después se metía ya en la piel de Danny Zuko en Gris. Luego hablaremos con Fernandisco de todo ello. Los americanos son los números uno para el cine, pero el nuestro va ganando más peso fuera de nuestras fronteras. En la última edición del Festival de Cannes, los Javis hicieron historia al ganar el premio a la mejor dirección por La Bola Negra.
1: Javier Ambrosian, Javier Calvo por La Bola Negra. ¡Grande los Javis!
0: El 25 de septiembre se estrena y contará con el debut actoral de Guitarrica de la Fuente. Su tema central, La Nieve, se va a presentar a los Oscar a Mejor Canción Original. Bueno, eso es lo más reciente, pero en nuestros 60 años de historia, el cine español ha ido evolucionando. También sus canciones y artistas. Rafael, Marisol o Los Chicos con las Chicas.
2: Los chicos con las chicas.
0: Con la llegada de la transición, la calle toma el protagonismo. La música abraza el realismo y aparece el cine kinky.
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0: Los Chunguitos convierten la rumba en poesía. Su tema para Deprisa, Deprisa fue reinterpretado por Rosalía en los Goya de 2019. La crudeza de la calle en la gran pantalla nos trajo a Los Ilegales, a Burning. O los cameos de Almodóvar y McNamara.
4: Que si el disco tiene por bien de ponernos cualquier tiempo de fondo funky, pues la vamos a contar ahora mismo.
0: A Pedro y otros directores clave con la música les dedicaremos luego un espacio aparte. Saltamos a los 90. Death con dos afilaban las guitarras en El Día de la Bestia, la cinta de Alex de la Iglesia. Desde el 98, Santiago Segura, convirtiendo cada entrega de Torrente en taquillazo absoluto. Y en sus distintas entregas ha contado con las voces de El Fari, Mónica Naranjo, Bisbal, Rosa López o Sabina.
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0: Y ya que hablamos de Sabina, su alianza con Leiva le valió el Goya a Mejor Canción Original. Aunque el ex Pereza también lo ganó por La Llamada. Desde el nuevo milenio, los premios Goya han consolidado su categoría de Mejor Canción Original con grandes nombres de nuestra música. Niña Pastori, Luz Casal, Rigoberta Bandini, El Langui, Coque Maya, Rosalén, Pablo Alborán, Alejandro Sanz o Yeray Cortés.
6: Y el Goya es para...
0: Aunque sí hay un momento donde una canción original cambió la dimensión internacional de nuestro cine, fue a mediados de los 70. La canción creada por José Luis Perales e interpretada por Janet para la película de Carlos Saura, Cría Cuervos, convirtió a ¿Por qué te vas? En un fenómeno de culto. Así la presentaba Pepe Cañaveras para el Gran Musical en Málaga.
7: Esa, Janet, bienvenida de nuevo al Gran Musical.
8: Gracias.
7: ¿Estás feliz y contenta en Málaga?
8: Sí, yo feliz, contenta con todos los malagueños. Un saludo muy fuerte a todos ellos.

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1: ¡Qué mañana de película! Seguimos disfrutando de la segunda parte del especial Musicine en el Gran Musical. Desde que dejó de ser mudo, la música es clave en el cine. Es un personaje más de las tramas. Los cineastas lo saben, pero además hay quienes actúan como curadores musicales, casi como DJs del celuloide. Nombres como Isabel Coixet, Álex de la Iglesia o Fernando Trueba, pero nadie entiende esta simbiosis como Pedro Almodóvar.
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3: Teatro.
2: Resistiré.
1: Pedro sabe que sus personajes viven dentro de la música y no junto a ella. Por eso cuenta además con el compositor Alberto Iglesias, la persona con más premios Goya, 11 por el momento. Su asociación creativa se ha convertido en una de las más prolíficas de nuestro cine. Pero viajemos al Reino Unido. Danny Boyle definió a toda una generación con Trainspotting. Años más tarde con Slumdog Millionaire. J-Ho con A.R. Rahman lograron el Oscar a Mejor Canción Original. Martin Scorsese es uno de los grandes historiadores musicales del cine. En Goodfellas, la música casi narra la película. Además, su trabajo documental sobre el blues y George Harrison demuestra que su relación con la música va mucho más allá de la banda sonora. Además de la visual, Wes Anderson tiene una identidad musical inmediatamente reconocibles. The Kings, The Rolling Stones o las adaptaciones de Bowie en portugués por Seu Jorge.

junto a música de época es especialmente poderosa. Ese don también lo tienen David Lynch o Guy Ritchie, que además de cine fue marido de Madonna y director de infinidad de videoclips. Pero si alguien en el cine ha creado su propio universo sonoro es Quentin Tarantino. Antes de escribir una película, pasa horas en su archivo de vinilos buscando el ritmo inicial, rescatando joyas olvidadas del surf rock, el funk, el spaghetti western o el pop de los 60 para resignificarlas por completo. 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
1: La relación entre las estrellas de la música y el cine es una historia de amor que lleva décadas dejándonos himnos inolvidables. En los años 60 y 70, la música popular empezó a definir el lenguaje del cine moderno. Simon y Garfunkel marcaron a toda una generación con El Graduado. El rugido de Steppenwolf en Easy Rider. O el clásico de B.J. Thomas. Que llenó de luz el western Dos hombres y un destino. Si hubo una época dorada para los grandes temazos del cine, fueron los 80. Irene Cara nos hizo bailar y soñar con Fame y Flashdance. Ray Parker Jr. creó el fenómeno pop definitivo con Los Cazafantasmas. Subimos al DeLorean de Huey Lewis and the News en Regreso al Futuro. También a lomos de Fujur en La Historia Interminable con el éxito de Limahl. Banda Berlín pusieron banda sonora al romance de Top Gun. Mención especial merece el dúo de Bill Medley y Jennifer Warnes, Dirty Dancing. Aunque con Jennifer siempre hay premio. Logró el Oscar en dos ocasiones más con Joe Cocker para Oficial y Caballero y en solitario con su tema para Norman Ray. En los 90, los ritmos de Coolio convierten el clásico de Stevie Wonder en Gangsta's Paradise para mentes peligrosas. Los veteranos

0: años, Aerosmith logran el mayor éxito de su carrera con I Don't Want to Miss a Thing para Armageddon. Pero si hay una figura que encarnó como nadie el cruce entre la música y el cine en esa época, ese fue Will Smith. Will es todo en la pantalla y con las canciones. Sobre sus interpretaciones estuvimos charlando en una de sus visitas a los 40.
1: Will no es solamente un actor de comedia, has hecho también dramas como Ali, por el cual estuviste nominado a los Oscar. ¿Cómo te lo has pasado mejor?
2: Disfruto hacer todas las clases. Cuando ruedo una película como Ali, mi vida es muy seria. Pero cuando ruedo una película como Hombres de Negro, mi vida es chistosa.
0: En el nuevo milenio, más estrellas de la música han dejado su impronta con canciones para el cine. La gran Annie Lennox para la entrega final del Señor de los Anillos. Ed Sheeran en El Hobbit. O Pharrell Williams, que nos puso happies a todos con su tema para Gru, mi villano favorito. En 2018, con el drama de A Star Is Born, Lady Gaga demostró una vulnerabilidad y una potencia vocal extraordinarias, firmando junto a Bradley Cooper un himno que les valió el Oscar a Mejor Canción Original. Shallow, de Ha Nacido Una Estrella.

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1: En el gran musical, domingo por la mañana, luces, cámara, acción para aquí, Fernandesco.
2: Aquí estoy.
1: Vamos, ¿sabes el guión?
2: Lo sé todo. Y la iluminación.
1: Fernandisco con nosotros.
2: ¿Qué tal, Tony? Qué
1: alegría. Muy bien. Hoy Musicine, de nuevo, segunda parte. Ya hicimos una primera parte en la primera pata de este gran musical de nuestro 60 aniversario de los 40, desde 1966 hasta este año 2026. Y vamos a hablar hoy de películas musicales en concreto, ¿vale? Pelis musicales.
2: Es que 60 años dan para mucho, ¿eh? Los 60 imagínate. Años de los 40 principales, el gran musical como fiel testigo de todo lo que está ocurriendo y películas musicales.
1: No tenemos que ir necesariamente por orden cronológico, pero vamos a ir recordando, no sé, por ejemplo, ¿qué te gustaría destacar?
2: Mira, me gustaría destacar que quizás haya sido la única época de mi vida que yo fui capaz de copiar a alguien haciendo algo. Es decir, no es que no haya copiado gente, a George Michael lo he copiado hasta la médula, eso lo sabe todo el mundo, ¿no? Pero eso no hace falta que me lo guarde, porque todo el mundo sabe que es verdad que le tengo adoración y respeto y cariño y todo lo que tú quieras. Pero hubo un momento que en la fiebre del sábado noche, Tony Manero, John Travolta, llevaba un peine en el culo.
1: Sí,
2: pues yo me
1: correcto.
2: Puse el peine en el culo y luego me di cuenta de lo ridículo que iba con el peine en el culo. Me di cuenta al cabo de 3 o 4 días que llevaba la fiebre del sábado noche, el disco de 35 millones de copias, el disco doble que se abría con Casey and the Sunshine Band, con Kool & the Gang, con
1: y los Bee Gees, por supuesto.
2: Y los Bee Gees, que eran los productores del disco.
1: Por supuesto.
2: Y yo creo que una de las bandas sonoras más importantes de todos los tiempos. Tony Manero, John Travolta.
1: Bueno, pues me quedo yo también con John Travolta yo y me voy a ir a Grease.
3: What's Grease Lightning?
1: Otro gran éxito de los años 70 con la maravillosa Olivia Newton-John, que en paz descanse. Y esas canciones para mí, desde luego, recuerdo siendo muy pequeñito, subiéndome encima de la mesa en el comedor de casa, imitando
2: momento. Esto no lo sabía.
1: No, sí, el Grease Lightning, el momento de Grease Lightning, Grease Lightning. Hacía yo micrografía ahí, todo mi familia. Venga, Tony, súbete a la mesa otra vez.
2: Te voy a tocar el alma ahora mismo, Tony Aguilar. I got you de Moto Playa.
1: Eso que la gente decía.
2: ¿A que sí?
1: I got you de Moto Playa.
2: Bueno, era el inglés que podíamos percibir en aquella época y lo gestionábamos como podíamos.
1: Increíble. Bueno, venga, dispara otra peli que quieras recordar ahora mismo.
2: West Side Story. Que luego hizo una versión Steven Spielberg, la original, la primera. Es una auténtica obra de arte con coreografías magníficas. También los hechos son...
1: Que presenté la premiere de West Side Story en España, de la versión, y dije, es un honor por fin trabajar con Spielberg.
2: ¿Y te dijo algo, Tony?
1: No
2: tengo tiempo de hablar contigo.
1: Fue una vacilada mía directamente.
2: Qué grande.
1: Mira, yo me hizo ilusión.
2: Yo tengo un tío, fíjate, hablando de cachondeo, yo tengo un tío en América. Yo tengo un tío en América. Eso se cantaba aquí, porque sí. Yo me imagino que la gente tampoco sabía cantar el inglés de esas películas. Y era, I'm in America. Ay, qué bueno, qué películas. ¿Tú, alguna tuya?
1: Bueno, yo me gustaría, por supuesto, como más reciente, destacar La La Land. La maravillosa, por ejemplo, dentro de las musicales, que nos ha puesto la piel de gallina con esas coreografías, esa imagen encima de los coches bailando todos. Y también El Gran Showman. Me parece que es una película con una banda sonora.
2: Una de las mejores películas que he visto en los últimos tiempos. Él es un auténtico showman en todos los sentidos, que canta, que baila. ¿Cómo es posible que combinen todas las disciplinas? Nunca lo he entendido.
1: Es verdad que es increíble cuando los actores, cuando llegan realmente en Estados Unidos a triunfar, que luego cantan perfectamente, o sea, son auténticos...
2: Moulin Rouge sería el otro ejemplo.
1: Ah, Moulin Rouge también, por supuesto.
2: Ewan McGregor y Nicole Kidman.
1: Increíble.
2: Vaya
1: cómo
2: cantaban.
1: Cómo cantaban. Y luego tuvo una canción, por cierto, también, que se hizo número uno en los 40, y con Lil' Kim, con
2: El
1: con
2: Boulevard Couché avec moi.
1: Sí, que estaba basada en ese tema original. Bueno, hay dos películas bastante más atrás en el tiempo que yo creo que tenemos que destacar. Una es Bailando bajo la lluvia, Singing in the Rain, de Gene Kelly. Bueno, eso es lo... Yo creo que no puede haber ya máximo exponente dentro de la música y el cine, ¿no?
2: Tony Aguilar, el día que me contaron que la lluvia de Cantando bajo la lluvia era leche, no me lo podía creer.
1: ¿Ah, sí? ¿En el rodaje?
2: La lluvia que se utiliza en la película es leche para poderle dar el color a lo que tú decías antes, cámara de acción, iluminación. esos que produce defecto en la película. Es leche lo que cae. Qué locura, tío.
1: Singing in the Milk.
2: Sí, sí.
1: La versión nueva.
2: Oye, Tony, me está gustando esto, ¿eh?
1: Nos vamos a acabar con Liza Minnelli.
2: Buah. Cuando vino Liza Minnelli aquí, que había, ¿te acuerdas que le hizo un disco Pet Shop Boys? Le hicieron un disco a Liza Minnelli.
1: Sí, sí,
2: un disco que fue super ventas y que aquí en España funcionó además muy bien. Liza Minnelli, una de las grandes damas de la música, la canción de Bob Fosse, Cabaret y el espectáculo, que yo creo que es uno de los espectáculos más difíciles de hacer. Y Welcome to the Cabaret, ¿no?
1: Pues con este Cabaret, Liza Minnelli, le decimos hasta la semana que viene a Fernandisco. Maestro,
2: Tony,
1: muchas gracias, siempre un placer tenerte aquí.
2: Un abrazo y ya sabes que conmigo puedes contar para lo que quieras, ¿eh?
1: En siete días, Fernando. What good is-

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1: Así suena nuestra segunda parte dedicada al musicine, y nos daría para una tercera, ¿eh? Porque el tema es tan amplio que no podemos olvidarnos de los más pequeños de la casa. El cine de animación está en pleno auge y cada vez enfoca sus lanzamientos pensando en niños y también en adultos. Los artistas lo saben y también quieren formar parte de esas cintas. Que se lo digan a Justin Timberlake. Con Can't Stop the Feeling, en la banda sonora original de The Trolls, llegó al número uno del Billboard Hot 100. La saga Rec también cuenta con la potencia de Smash Mouth y Counting Crows. Ya en la década de los 80, artistas de primer nivel prestaban sus voces para inmortalizar historias animadas. Linda Ronstadt y James Ingram ganaron dos Grammy interpretando la conmovedora balada de Zweifel en El Nuevo Mundo. O Diana Ross, que prestó su voz para el tema principal de En Busca del Valle Encantado. A principios de los 2000, Bryan Adams compuso e interpretó la banda sonora de Spirit, El Corcel Indomable, nominado al Globo de Oro. Estáis echando de menos las de Disney, ¿verdad? Claro, es que merecen un tema aparte que ahora abordaremos. Pero antes, escuchemos la magia de Mariah Carey y Whitney Houston cantando juntas para la película de DreamWorks, El Príncipe de Egipto, When You Believe.

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1: Ponemos el foco en el cine musical de Disney. When you wish upon a star. Cientos de sus canciones han marcado nuestra infancia y las guardamos como tesoros, habiendo conquistado además el reconocimiento de la prensa especializada y de la mismísima Academia de Cine. Arrancamos en 1940. When You Wish Upon a Star, de Pinocho, fue la primera canción de Disney en ganar un Oscar y su melodía terminó convirtiéndose en el mismísimo himno con el que la compañía abre todas sus películas. En los 60, Mary Poppins irrumpe en escena y el tema del desollinador ganó el Oscar a Mejor Canción. ¿Sabías que los hermanos Sherman basaron la letra en una antigua leyenda británica? Decían que estrecharle la mano a un desollinador traía buena suerte. La buena racha de Disney ha seguido en los últimos años. La canción para Coco, o Let It Go para Frozen, han sido clave para obtener más estatuillas doradas en las vitrinas de la Factoría de los Sueños. Pero sin duda su época dorada comienza en 1989 con La Sirenita. Under the sea. Poco después llegó con la poderosa voz de Celine Dion de La Bella y la Bestia, que pasó directamente a los anales de la historia de la música gracias a la inolvidable y emotiva interpretación vocal de Angela Lansbury. El fenómeno no hizo más que crecer. El tema central de Aladdin, que logró un hito histórico al convertirse en la primera canción de una película de animación de Disney en alcanzar el número uno en la prestigiosa lista Billboard Hot 100 de Estados Unidos. Y con Pocahontas y su mensaje ecologista en Colors of the Wind se coronaron con otra estatuilla. Aunque para coronas la del Rey León. Tres de sus canciones estuvieron nominadas y finalmente fue Can You Feel the Love Tonight de Elton John la triunfadora.
2: And the winner of the Oscar is Elton John and Tim Rice. Can you feel the love tonight?

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1: Hay sagas cinematográficas que no serían lo mismo sin su música. Desde 50 sombras de Grey a Fast and Furious. El tema See You Again rompió récords globales y transformó una película de acción en un emotivo homenaje de despedida al actor Paul Walker. O el caso de Guardianes de la Galaxia, rescatando clásicos de los 70 para una nueva generación. Pero si hay una franquicia en la historia del cine que ha convertido su canción principal en un verdadero sello de distinción y estatus, esa es la saga de James Bond, el agente 007. Todo cambió a mediados de los 60. La poderosa voz de Shirley Bassey y esos arreglos metálicos crearon el molde definitivo de lo que debía sonar como una película de espías. Bassey causó tal impacto que es la única artista que repitió en la saga con temas como Diamonds Are Forever o Moonraker. En los 70, Paul McCartney y Wings le inyectaron puro rock con demostrando que el espía podía sonar fresco y moderno, mientras que Carly Simon nos regaló su elegante balada para la espía que me amó. Llegando a los años 80, Duran Duran conquistaron el número uno de las listas americanas con A View to a Kill, algo que ninguna otra canción de 007 había logrado hasta la fecha. La era moderna convirtió las canciones de James Bond en máquinas de cosechar premios. La racha comenzó con Adele y su colosal Skyfall, que le dio a la saga el primer Oscar de su historia a la mejor canción original. Sam Smith tomó el relevo con Writings on the Wall para Spectra y su segundo Oscar, y Billie Eilish ha puesto el broche de oro de la era de Daniel Craig. Eilish se convirtió en la persona más joven en ganar el Oscar por un tema de James Bond. El listado es inmenso, desde White Stripes, Garbage, Madonna o Tina Turner, quien defendió a la perfección GoldenEye, el tema creado por Bono y The Edge, el 50% de U2.
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1: Nadie mejor que una leyenda como Tina Turner para devolverle a James Bond todo su glamour, peligro y majestuosidad. Y bueno, con esto ponemos el broche de oro a una mañana de auténtico cine en el gran musical de los 40. Nosotros no paramos, ¿eh? Ya estamos cocinando la entrega del próximo domingo, así a fuego lento, haciendo ese chup chup inconfundible. Como hicieron los asturianos Australian Blonde en la banda sonora de Historias del Cronin. Bueno, pues sirva este pequeño guiño como adelanto, porque la semana que viene el protagonismo absoluto será para los grupos españoles. Abrazos y saludos de nuestro increíble productor y montador musical, el gran Jorge Sánchez. Yo soy Tony Aguilar, que tengáis una buena semana llena de paz y amor. Y ahora sí, ¡cort!

0: en Anda Ya.
1: Señora, ¿qué tal? ¿Me escucha?
2: Estoy con su hijo que nos ha parado la seguridad porque dicen que hemos robado y no sé qué. Y que ahora nos piden que tenemos que pagar una multa y no tenemos dinero. Y por si usted nos podía hacer un bizum para pagar aquí la multa.
3: Pues va a ser que no.
2: Tronco, me habías dicho que tu madre era enrollada, tío. Es una rata tu madre.
3: ¿Pero qué me estás diciendo, que yo soy una rata?
1: Una ratilla, en plan cariñoso, que mi papá está en el truyo.
3: ¿Qué es lo que vas a estimar a mi hijo?
1: A ver, rata de alcantarilla.
3: Rata de alcantarilla no, ojo. Sergio.
4: Mamá, que es una broma.
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0: ¿Cómo no iba a conseguirlo este animal con este vozarrón que tiene? Número uno de los 40 para la voz prodigiosa de Teddy Swims y este pedazo de pepino de tema. Mr. Know It All, número uno de la lista musical más importante de España. Son las 10 y 3 minutillos de la mañana, hora menos en el paraíso canario. Vamos, que nos vamos con Karol G.
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0: Que sí, que ya lo sé, que mañana es deprimente lunes otra vez, pero todavía queda fin de por delante y nos lo gozamos con...

Nexo 01, me acuerdo de ti. Ahí está Neil Moliner. Y yo de lo que me acuerdo es del último conciertazo del señor The Weeknd en Madrid, en el Riad Air Metropolitano, hace un par de semanas. Madre mía, pedazo de animal que es el canadiense. Me dejó boquiabierto este loco, que por cierto, tiene un récord mundial que seguro que pocos sabéis. Esta canción que estás escuchando ahora mismo es la canción más escuchada de la historia de Spotify. Ninguna canción en la historia ha sido reproducida más veces en la famosa plataforma que esta, que este Blinding Lights, que por supuesto cantó en Madrid y con el que consiguió que el estadio entero se viniera abajo. Bueno, mejor dicho, se viniera arriba. ¡Vamos con él! Blinding Lights.

Ahí tenías a Olivia Dean con So Easy to Fall in Love. Y por cierto, ¿cómo te atreves a tener el volumen de los 40 tan bajito? Que sí, que ya lo sé, que es domingo por la mañana, pero eso no es excusa. Venga, sube el volumen. Ay, si es que...

0: es Daniela Blasco con Mentira. Y lo que parece mentira es el cargamento de exitazos que tengo en nada para meterlo por tus orejitas. Así que no te muevas de los 40 y escucha esto, mira, atento. En unos minutos te voy a poner canciones de BL, de Juan Magán y de Omar Montes. Tremendo el perreo que nos vamos a pegar ahora por la cara sin ningún tipo de sentido un domingo por la mañana. Así que no te muevas de los 40, que nada, seguimos con mucho más.
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0: Canción de un clásico, ayer la vi, ahí están Juan Magán y Omar Montes y en nada llega Mandanga de la Buena. Va a sonar Ana Mena y Lola Índigo, Dani Fernández, Adele, Nicky Jam, Aitana, Joe, también un poquito de Romeo Santos, Ed Sheeran. Vaya, un variadito que no te puedes perder, solo aquí en la radio musical más pepino de España.
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Reinas de Andalucía y de España, Lola Índigo, Ana Mena, desde Granada y Málaga. Vaya dos, vaya temón. Ana Mena, por cierto, que ha sido la primera confirmada para actuar este año en los 40 Music Awards Santander, 20 de noviembre, Palau Sant Jordi.

Mira, lo que cobró este tío por un solo capítulo de Stranger Things posiblemente sea más de lo que muchos van a cobrar en toda su vida. $750,000 por episodio. Eso fue lo que se embolsó Joe, que acaba de sonar con End of Beginning, por cada capítulo de la quinta temporada de Stranger Things. Madre mía, haciendo caja y clean clean con la interpretación, con la música y con todo lo que se proponga.

0: Era Raven Lini con Love Me Not. Y ahora atención al dato. ¿Sabéis cuánto dinero ganó Ed Sheeran con una sola canción, esta que os voy a poner ahora mismo? Se trata de Shape of You, posiblemente la canción más exitosa y más escuchada del británico. Échale euros ahí. ¿Cuántos euritos crees que le generó esta única canción?
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0: Bueno, pues te da para comprarte una isla en el Pacífico o un piso interior en Madrid. Se embolsó entre 14 y 20 millones.

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0: La Love You, la mitad de la mitad, y en los 40 el doble del doble de los éxitos que te ponen en otras radios, así que no te me muevas. Porque nada están sonando por aquí, Ana Mena y Emilia con Carita Triste, Drácula de Tame Impala y muchas más solo aquí en los 40.
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Tame Impala, ahí estaba con Jenny en este Drácula, Jenny Remix. Y la próxima horita, agárrate a lo que puedas y abre las orejitas, porque vas a querer que entren, pero bien, por tus oídos temas de Teddy Swims, Karol G, Rosalía, Bruno Mars y mucho más.

0: Numerazo uno de los 40 para Teddy Swims con Mr. Know It All. Vaya vozarrón que tiene, enorme. Y hablando de cosas grandes, enormes, llega una tía que es muy grande de forma literal, porque es Ariana Grande, que ha decidido tomarse un respiro, un descansito de su carrera musical. Aquí llega con Hey That I Made You Love Me.
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0: Hace un par de semanas se ponía a llorar a lo grande, bueno, paro ya con los juegos de palabras, de Ariana Grande, anunciando que eso, que se retiraba temporalmente de la música. Vamos con ella y con este pedazo de

La primera vez que la Rosalía interpretó esta reliquia fue en la última edición de los 40 Music Awards Santander. ¡Qué locura! Por algo es la fiesta más importante de la música en España. Toda la info de la próxima edición del 20 de noviembre la tienes en los40.com. Entra, échale un ojo, claro. Adelanto que la primera artista confirmada que se viene este año es Ana Mena. Luego la escuchamos.

Canción tropical veraniega con la que nos aferramos, aunque sea de forma mental, al veranito. Ahí estaba Hugel con su Jamaican. Y ahora nos vamos con Mr. Zen, Mr. Tranquilidad, Mr. Paz, el tío perfecto para escuchar mientras haces yoga. ¡Camilo!

Poco sabemos de Justin Bieber. Sigue ahí tranquilito en Los Ángeles, jugando al golf, cuidando de su hijo de 2 añitos. Vida de jubilado, básicamente, para el canadiense de 32 años. Vamos ahora con Vico y su delicioso...

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0: Juan Magán y Omar Montes, ahí están con Ayer la vi. Y por cierto, ya sé que es deprimente que mañana sea lunes otra vez, que la mayoría habéis vuelto ya de las vacaciones a la deprimente realidad, pero no pasa nada porque esa realidad es menos deprimente con los 40, así que espero que te estemos animando lo que te mereces. Ahora te va a seguir motivando mi compañero Jesús Taltabú y con él te quedas. ¡Mua! Mil besos.
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para comenzar una nueva hora de éxitos aquí en la número uno. Ya lo sabes, Ana Mena, primera artista confirmada para la fiesta más importante de la música en nuestro país, para los 40 Music Awards Santander 2026. Toda la info en nuestra web. Antes de nada, gracias infinitas a todo el mundo que ayer se pasó a liarla con los 40 Sessions en Valladolid. Los 40. Lo pasamos increíble. Yo soy Jesús Taltabull y te acompaño hasta las 4, las 3 en Canarias, con el sonido más nuevo, Karol G, Jude Line y Rusowski. Baby Wow son la entrada más fuerte.

bajo y qué directo tiene el tío. Ahí estaba con Stay With Me en los 40, en la radio de los éxitos. 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Las mejores cosas de la vida yo creo que en ocasiones se cocinan a fuego lento y este es uno de los casos en los que se comprueba porque estuvieron 7 años creando este proyecto que por fin salió a la luz. Son Romeo Santos y Prince Royce con Dardos en los 40.

reconocerte que me gusta mucho ver cómo Olivia Dean va escalando en la lista de los 40 gracias a tu apoyo en los40.com con canciones tan maravillosas como esta que te acabo de pinchar. Se llama So Easy y la vas a encontrar dentro de su último álbum que se llama The Art of Loving, el arte de amar. Allí, en ese álbum con un título tan maravilloso, créeme que solo vas a encontrar auténticas joyas. Si no te lo has escuchado, no sé a qué estás esperando. Dale, vete a por ello. 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Y ahora llega Drake con One Dance.

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Sabrina Carpenter colaborando con Madonna en Bring Your Love, una de tantas que vas a encontrar dentro de su último disco. Porque ahí aparece hasta su hija colaborando. Y es un discazo, ¿eh? Tienes que pegarle una escucha.

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con Dracula aquí en los 40 en la radio de los éxitos. Todo un número uno que han conseguido gracias a tu apoyo junto a Jenny. Esta semana girando desde el 7. Y hablando de números uno, esta semana tenemos nuevo número uno en lo más alto de la lista de los 40 y te lo voy a pinchar para abrir la próxima hora.

Hacemos más como Terry Swims, pero esta canción, Mr. Know It All, es la que le ha hecho de nuevo reinar en lo más alto de la lista más importante del país. Nuevo número uno en lo más alto de la lista de los 40. Es la tercera vez que Terry Swims está reinando. Lo consiguió dos veces con Lose Control y ahora de nuevo está en lo más alto con esto. Así comienza Nueva Hora en los 40. Espero que estés más que bien. 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Yo soy Jesús Taltabull y ella es Miley Cyrus. Así suena lo nuevo, Bass Persuades. Let's go.

0: Buenísimas tardes desde los 40. Estás en la radio de los éxitos y voy a ponerte ahora mismo algo que se bailó muchísimo anoche. Así lo comprobamos en Valladolid con el liadón que hicimos con los 40 Sessions. Estuve pinchando yo, estuve con el equipazo de 40 Urban también, con Aitana Jerez, con Ramsés López, con mi compi de 40 de aquí, José Vicens, el locutor más bajo del planeta, y lo pasamos increíble.
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0: Si estuviste por allí, gracias, ¿eh? No faltó la graciosa de Quevedo y Elvis Crespo. Ella

0: En la graciosa la vida es más sabrosa.
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0: con Love Me Not, subiendo en la lista de los 40 ya dentro del Top 10 desde el 9 esta semana. Esta es la canción que la ha hecho conocida a nivel mundial, pero si quieres rascar un poquito más, si quieres profundizar, que sepas que tiene un nuevo álbum que suena espectacular. Espero que estés más que bien. Yo soy Jesús Taltabull y me quedo contigo hasta las 4 de la tarde, las 3 en Canarias, ahora con Pitbull y Cristina Aguilera.
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poniendo increíblemente bien banda sonora este verano del 2026. Ahí estaba con pistoletazo de salida. Lo próximo que te pincho en los 40 son solo canciones que han llegado a lo más alto de

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Sigue siendo verano y siguen sonando los éxitos del verano al 100%. Juan Magán y Omar Montes revisando el clasicazo de Juan Magán. Ayer la vi en este 2026. En la próxima hora, muchísima atención porque te voy a pinchar lo nuevo, recién estrenado de Camilo aquí en Los 40.

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Patito a Ana Mena, ya sabes, primera confirmada en los 40 Music Awards Santander 2026. Toda la info en nuestra web. Espero que estés más que bien. Yo soy Jesús Taltabull y me quedo contigo hasta las 4, las 3 en Canarias, pinchándote ya mismo el sonido más nuevo. Camilo tiene nuevo álbum para cuando sean mayores y es candidato a entrar en lista con esto. En los 40. Se llama El Árbol.

0: tomarse la vida así de en serio, como decían David Guetta, Akon y yo en este Play Hard, al 100%. Dicen que hay que trabajar duro, pero que también hay que salir a desconectar duro. Y eso se notó y mucho ayer en Valladolid, ¿eh? Gracias infinitas a todo el mundo que vino a la liada que hicimos con los 40 Sessions. Buena pinchada en la playa de las Moreras.
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0: Gente que salió a desconectar duro, durísimo. Si estuviste por allí, de verdad, gracias infinitas. Igual algo hay por ahí en redes sociales, @JesusTaltabull, con V con doble L al final en Instagram. Mira, esta también nos la bailamos, Romeo Santos y Prince Royce.

0: Es Ariana Grande con Hey That I Made You Love Me. Odio haber hecho que me ames. Esta semana desde el 6 de los 40. Y hablando de la lista, lo próximo que te voy a pinchar van a ser tres números unos seguidos. En nada de Kid Laroi y Justin Bieber con Stay. También Bruno Mars con I Just Might, pero es que ahora mismo es momento de que llegue por aquí el parcero. Maluma con Hawaii.
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0: estuvo tocando en el Parque del Mar a los pies de la catedral, donde después recibió el nombre de hijo predilecto de Mallorca junto a Concha Huica. Te hablamos de todo esto, como siempre, en nuestra web, en los40.com, para que estés al día de lo más importante del mundo de la música aquí en
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0: Esto sigue, ya vengo con más.
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0: semana con Drácula aquí los 40 en la radio de los éxitos. De las últimas que te pincho, porque ya mismo llega con mucho más para ti, para acompañarte en el tardeo de este domingo, David Álvarez. Yo estaré de vuelta mañana, eso de las 8 de la tarde, las 7 en Canarias, con mucho más. Como siempre, gracias infinitas por elegir siempre los 40. Besazos de Jesús Santamubilla. 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

0: En 9 semanas ha conseguido colocar esta canción en el número 1 de los 40, como siempre, gracias a tus votos, Mr. Know It All, de una de las voces más impresionantes actualmente en la música, la de Teddy Swims, es el número 1 de los 40. Así te doy la bienvenida a la tarde del domingo que ya tenemos totalmente activa. ¿Qué tal estás?
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0: Espero que bien, yo encantado de acompañarte ahora con Baby Wow, el nuevo tema de Karol G junto a Jude Line y Rosowski que entra el 15 de 40.
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Charlie Puth sonando en los 40 con uno de sus mejores éxitos. Él es un gran artista, pero sobre todo es un gran productor musical, al punto que tú le puedes dar el sonido de una cucharilla golpeando una taza y él te lo convierte en canción. Tiene un talento impresionante. Después de How Long, ahora te pongo La Graciosa. Aquí están Quevedo y Elvis Crespo. Venga, todo el mundo a cantar esto que dice: ella ya, ella ya, ella ya.

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Qué verdadera maravilla para los oídos escuchar la voz de esta mujer llamada Olivia Dean, que es una de las artistas femeninas más prometedoras del momento. He compartido contigo So Easy to Fall in Love, que es uno de los temas estrella de su último disco The Art of Loving, que está a punto de cumplir un añito. Ahora van a llegar Eminem y Rihanna con The Monster.

0: Desde el principio la música de La Beba siempre se ha caracterizado por ese puntito electrónico que nos pone a bailar y también porque suele ajustar cuentas con sus ex en la letra de sus canciones, como ha sucedido con esta que te acabo de poner, La Culpa. Tengo más éxitos enseguida, ¿te quedas?
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0: Entre los próximos protagonistas de Black Eyed Peas, Juan Magán o Alex Warren.
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acabas de comprobar, la tarde del domingo es aún mejor a ritmo de electro latino. Ahí tenías a Juan Magán junto a Omar Montes en esta nueva versión de uno de sus mayores éxitos. Ahí tenías Ayer la vi, y ahora te voy a poner un himno de esos que son absolutamente irresistibles. Los 40, todos los anoche estuve pinchando en Polán, en Toledo, y cuando sonó esta canción la gente se volvió loca una vez más. Y es que este I Got a Feeling de The Black Eyed Peas es inmortal. En nada te pongo a Ana Mena con Lola Índigo, y también escucharemos lo nuevo de Miley. Soy David Álvarez, quédate conmigo aquí.

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0: tardeo de domingo aquí en Los 40 sigue adelante después de este pedazo de palo de Ana Mena y Lola Índigo. Ahí tenías Patito. Así sigo animándote este 13 de septiembre y acompañándote, por ejemplo, si vas en carretera en la vuelta del fin de semana o de las vacaciones. Mucha precaución al volante. Esto que llega ahora es lo nuevo de Miley.
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0: Se llama Bass Persuades.

es canción candidata a los 40, Bass Persuades, de su próximo álbum, el décimo ya, en el que, por cierto, se quita el apellido Cyrus para ser solo Miley. El próximo viernes estará disponible. Ahora en los 40 te pongo a Rauw Alejandro.

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1: Aquí están, yo soy David Álvarez y te los pongo sin pausa en nuestro tardeo de domingo. Después de la balada de Ed Sheeran, de su Thinking Out Loud, llegan Romeo Santos y Prince Royce con esto, Dardos.

Acabamos de cantarnos uno de los últimos éxitos de Alvarito de Luna, que pronto lanzará su disco Azulejos. Ahí tenías Dime Dónde Estás. Los 40. En teoría será uno de los lanzamientos musicales destacados del próximo otoño aquí en España. La que ya tiene nuevo disco es Robin Linney, se llama Blue Island. Desde principios de agosto ya está disponible, aunque ahora nos vamos a quedar con el éxito con el que se dio a conocer, este Love Me Not. Sí.

0: Ella es Leire Martínez, que viene a decir algo así como mejor sola que mal acompañada. Esto se llama...
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0: Por ahí estaba una de las canciones del disco Historias de aquella niña y enseguida nos vamos al álbum Nexo de Nil Moliner para disfrutar de su Nexo 01, que es este, Me acuerdo de ti. Para los que vais ahora mismo al volante, habrá un poquito de pop psicodélico de Tame Impala y Jenny de Blackpink para darle ritmo a vuestro viaje. Y como todavía estamos de fin de semana y hay que celebrarlo por todo lo alto, enseguida llegará esto de Guru Josh Project.
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0: hace tiempo que te venía hablando de Tame Impala, pero es cierto que en este año se ha conseguido acercar definitivamente al gran público con este Drácula Remix junto a Jennie de Blackpink, que ha sacado EP en solitario, Fallen Angel, y también le va fantásticamente bien. Enseguida abrimos nueva hora.
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0: Enseguida llega el nuevo número uno de los 40, pero antes, manitas arriba, salvo si vas al volante, moviéndolas de izquierda a derecha para este temón de Guru Josh Project. Es el Infinity 2008 con la remezcla de Clash. Relax.

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0: feliz domingo a todo el mundo, también a Teddy Swims, que desde este finde es el nuevo número uno de los 40 con lo que acabas de escuchar, Mr. Know It All, que es uno de los adelantos de su próximo disco, que de momento no tiene fecha de lanzamiento. El que sí ha lanzado nuevo disco, y lo ha hecho hace un par de días, es Camilo. Dentro de él hay un tema que ya es candidato a la lista, este, El Árbol.
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Ahí estaba sonando Shawn Mendes, que a finales de este mes arranca gira por Norteamérica. Visitará Estados Unidos y también su tierra, Canadá. Igual te apetece darte el viajecito e ir a verle en directo. O quizás prefieras viajar conmigo por el módico precio de 0 euros a la isla más famosa de España. No es un viaje literal, pero te va a sentar igual de bien. Llega la graciosa de Quevedo y Elvis Crespo. Ella ya...

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0: supuesto una auténtica catarsis emocional por lo personales que son todas las historias de cada una de las canciones. Ahora nos vamos a quedar con Ariana Grande, que ha decidido tomarse un descanso largo.
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0: Tras ponerle el punto y final a su gira Eternal Sunshine, ha decidido que va a estar un tiempo alejada de los focos. Eso sí, se va dejándonos nuevo disco, Petal, con canciones como este Hate That I Made You Love Me.

0: La conexión musical italo-española sigue dándonos alegrías, como ha hecho en el pasado con Ana Mena o con Aitana, ahora lo hace con Nayara, que junto a Samurai J han convertido en éxito este Obsesión. Oye, quédate conmigo, que en nada vuelvo con Rels B y también con Juan Magán. Soy David Álvarez y ya mismo estoy de vuelta contigo.
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2: Ay, la islita de las separaciones, ¿eh? Vuelve la Champions League de los cuernos. Pensarías que se pasan todo el día en el gym, pero resulta que además de eso, alguno también tiene una inquietud artística.
3: Me llamo Javi, tengo 24 años y uno de mis grandes hobbies es escribir poesía. Si yo fuera una cometa, tú serías el viento que me mueve, porque los ojos que me miran nunca serán lo que fuimos en el pasado.
2: Se va diluyendo como azucarillo, ¿eh? Garcilaso de la Verga, le podíamos poner. Gustavo Golfo Becker también.
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Ayer la vi de Juan Magán y Omar Montes, uno de los éxitos que me pedíais mediante mensaje a través del Insta y de TikTok en David Álvarez FM. Por ahí nos seguimos y en la radio nos escuchamos de nuevo mañana a partir de las 11, las 10 en Canarias después de Anda Ya. Ahora te dejo con Tony Aguilar y una nueva edición de los 40 Global Show. Sigue disfrutando del fin de semana. Buenísima vida a todos.

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todas y todos, ¿qué tal? ¡Feliz domingo! Bienvenidas, bienvenidos a 40 Global Show 558, que son las semanas ya que llevamos uniendo toda nuestra cadena de los 40 en todos nuestros países. En este segundo programa ya del mes de septiembre, con las canciones que más suenan durante toda esta semana en la mayor comunidad de radio musical en español del planeta. Con un abrazo ya a nuestros oyentes de los 40 en Chile, Argentina, México, Costa Rica, República Dominicana, Ecuador, Guatemala, España, Panamá, Colombia y Estados Unidos.

0: Pues sí, hemos comenzado este 40 Global Show, esta emisión en todos nuestros países con el nuevo confirmado para actuar en los 40 Music Awards Santander, que será el próximo día 20 de noviembre en el Palau Sant Jordi de Barcelona. Camilo, ayer mismo dimos la noticia de que también nuestro querido parcero el colombiano se apunta un año más a los 40 Music Awards Santander. El Árbol es como se llama su última canción de Para Cuando Sean Mayores. Ya sabéis, ese disco que le ha dedicado a sus hijos con un montón de cuentos musicalizados, como por ejemplo este, El Árbol. Gracias a Camilo por confirmar. Ya sabéis que también Ana Mena esta semana ha dado la noticia de que estará con nosotros en los 40 Music Awards Santander el próximo día 20 de noviembre en el Palau Sant Jordi de Barcelona. Y ahora vamos con las tres canciones que más han sonado esta semana en nuestra cadena en Latinoamérica, España y Estados Unidos.
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0: Y la tercera es la de Bruno Mars, el single I Just Might de su disco The Romantic. Atención porque está en lista en los 40 de Costa Rica, Argentina, Guatemala, los 40 de España, Colombia, Chile y República Dominicana.

0: Es Bruno Mars con I Just Might, como la tercera canción que más suena en la cadena. Y la segunda es la de Ariana Grande, Hey That I Made You Love Me. Está en lista en Argentina, Guatemala, España, Chile, México, los 40 de República Dominicana, Panamá y Ecuador.
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0: Por tanto, las tres canciones que más suenan esta semana en la cadena son Global Show. La tercera, la de Bruno Mars, I Just Might. La segunda, la de Ariana Grande, Hey That I Made You Love Me.
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0: Y la canción que más suena en nuestra cadena esta semana es Superestrella de Aitana, que está en lista en Costa Rica, Argentina, Guatemala, Estados Unidos, España, Colombia, Chile, República Dominicana y Panamá. Por cierto, que en este fin de semana está en Madrid actuando con su cuarto Azul World Tour. También lo hizo la semana pasada en el Palau Sant Jordi en Barcelona. La verdad es que me encantó el espectáculo, enhorabuena, porque en qué poco tiempo Aitana ha conseguido, ha logrado tantísimos éxitos que interpreta en ese espectáculo. Por cierto, una puesta en escena de lo que es el arte de su disco Cuarto Azul llevado a la vida real. Realmente espectacular. Felicidades y enhorabuena para Aitana. Me ven.

0: Ahí está la superestrella Aitana como la canción que más suena esta semana en la cadena, tanto en Latinoamérica como en España, como en Estados Unidos en los 40. Y bueno, ahora este bloque de música se abre con Taylor Swift y Opa Light. Y atención, porque seguiremos con Shakira y Burna Boy y Die Die en este mes en el que ya sabéis que Shakira tendrá su residencia europea con los 40 como emisora oficial en el Estadio Shakira en Madrid.
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Acabamos de escuchar a Olivia Rodrigo con Rotted, la canción que está en lista de los 40 de Argentina, Guatemala, la lista de España, Chile, República Dominicana, Panamá y Ecuador. Y ahora, otra de las canciones de la temporada, la de Omar Courtz. Aquí está Coco, que también está lista en muchos de nuestros países, en Costa Rica, Estados Unidos, Colombia, Chile, República Dominicana y Panamá.

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0: Acabamos de escuchar a BTS con Swim. La lista todavía de Costa Rica, Guatemala, Chile, México, República Dominicana y Panamá mantiene a estos coreanos del sur. Por cierto, en la segunda hora, la sección K-Pop, hoy con Enhypen.
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0: Y ahora déjame hablarte de uno de los festivales con más historia en los 40 de España, que llega por primera vez a Argentina. Los 40 Primavera Pop será el día 28 de octubre en el Teatro Gran Rex, claro, en plena primavera de Argentina. Tendrán, por ejemplo, allí las actuaciones de Olivia Wall, Julio Obregón, Tuli, Rose, Emanero, que me encanta, por cierto, nuestro querido amigo Coti, Ángela Torres, Abel Pintos y, por supuesto, Luis Fonsi.
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0: Con canciones como esta que te puse ya la semana pasada, Me despido. Luego, por cierto, en la segunda hora escucharemos a Luis con Cambiaré, su canción junto a Faith. Pero también tendremos en los 40 Primavera Pop de Argentina a Lucra, en Buenos Aires. Ahí estaremos con los compañeros de los 40 en Argentina.
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0: con la más que famosa, La Morocha, que tiene que sonar, por supuesto, en los 40 Primavera Pop en Argentina. Por cierto, que los tickets se están esperando en tuentrada.com. Ahí será un gran placer, un honor compartir con los compañeros de Argentina los 40 Primavera Pop.
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0: Y ahora el show continúa con la colaboración increíble de Fuerza Régida y Grupo Frontera. Un poquito de regional mexicano siempre viene bien aquí, con canciones como Coqueta. Está en la lista de los 40 de Estados Unidos, Colombia y República Dominicana.
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0: Hemos estado un ratito aquí en los 40 escuchando música desde Estados Unidos con Madonna y Sabrina Carpenter. El tema Bring Your Love, que está en lista en Guatemala, España, Chile y República Dominicana. Y antes también con Ryan Castro y Capo y La Villa. Sabéis, el tema también está en lista en Guatemala, Estados Unidos, España, Colombia, República Dominicana y Panamá. Y ahora de nuevo nos vamos a Colombia para disfrutar de Karol G junto a Jude Line y Rosowski, los españoles que están colaborando con la colombiana en la canción Baby Wow, que ya se ha colado, atención, en la lista de Guatemala, en la de Estados Unidos, Colombia, Chile, Panamá y los 40 de España.
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Aperture. Así fue como nos presentó su último disco Harry Styles, que también esta semana ha anunciado, atención, shows en Madrid, en España, en el Estadio Metropolitano, para el próximo año, el día 30, viernes, y el sábado 31 de julio de 2027, la única ciudad de España que va a recibir a Harry Styles con Together Together 2027, su espectáculo para el próximo año. La semana que viene, mañana mismo, salen a la venta las entradas para ver a Harry en concierto.

con Morat y Silvestre Dangond. Lo poco que yo quiero, con todos los colombianos ahí reunidos que están en lista en Argentina, México, República Dominicana, Panamá y Ecuador. Llegamos al final de esta primera hora de hoy. En nada abrimos la segunda y lo hacemos con el último single del francés Hugel, el creador, por ejemplo, de Jamaican Bam Bam.

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Comienza la segunda hora de hoy, 40 Global Show 558, es nuestro hashtag. Gracias por hacernos tendencia en muchos de nuestros países, donde estamos ahora emitiendo, en Latinoamérica, en Estados Unidos y por supuesto en España. Atención, porque aquí tenéis desde Francia el nuevo single de Hugel, que ha sonado muchísimo con esto llamado Jamaican Bam Bam este año. Y que tiene una nueva canción que, atención, fue primero lanzada gracias a la IA por una profesora de Reiki llamada Imael Angel. Bueno, pues atención, porque Hugel se puso en contacto con ella y le solicitó hacer una versión de esa canción, pero utilizando una voz humana, la de Ultranate, una de las grandes de la música house a nivel mundial. Bueno, pues así es como suena Moving to the Sun, la última de Hugel, desde Francia.

0: Tú, el francés, junto a Imaen Angel y a Ultranate en Moving to the Sun, uno de los que más están pinchando a nivel mundial también en todos los clubs durante las últimas semanas. Ahora vamos, hablando de pinchar, con el gran Bizarrap y Daddy Yankee. Tenéis aquí la Music Session número 0, volumen 0 de 66, todavía lista en Costa Rica, Estados Unidos y también en los 40 de España. 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

0: Hemos vuelto a disfrutar de Shakira en la primera hora junto a Burna Boy con Dai Dai y aquí con Algo Tú junto a Bele, en este año en el que ya sabéis que en pocos días ya, la próxima semana, estaremos con ella en el estadio Shakira. Fuera, además, se va a montar un estupendo parque temático dedicado a la cultura latina, que es una auténtica preciosidad, que ha llamado Macondo, como el famoso pueblo de 100 años de soledad. Bueno, pues atención, porque allí van a ocurrir muchísimas cosas donde los 40 vamos a estar cada noche presentes en ese homenaje a la cultura latina de cada noche. Y luego, por supuesto, durante el concierto, donde además los oyentes de los 40 van a ser los que caminen con la loba, los que entren al escenario junto a Shakira. Realmente estamos felices por estar una vez más a su lado.
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0: Y aquí llega ahora un éxito del futuro con Miley, que ha vuelto además con un nuevo álbum realmente increíble y con una canción llamada Bass Persuades, que a mí me ha vuelto loco. Disfruta de lo último de Miley. Sí, sí, Cyrus, pero ahora con Miley a secas.
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0: Es Miley con Bass Persuade, con su último single, el nuevo álbum y esa música que mezcla la electrónica con un poquito del post-punk y la voz maravillosa de Miley siempre presente. Bueno, seguiremos escuchándola aquí en los 40 Global Show y la disfrutaremos tanto como, por ejemplo, la de Rosalía y Yaritza y su esencia La Perla, que sigue lista en Guatemala, Chile, República Dominicana y, por supuesto, la tierra de Rosalía, en los 40 de España. 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

Ahí estaba Olivia Dean con Men I Need. Un éxito de los 40 de Guatemala, Colombia y Chile. Y atención, porque aquí está la canción prometida de Luis Fonsi junto a Faith, La Salsita Cambiaré, que está lista en los 40 de República Dominicana, Guatemala y Argentina. Atención, porque ya te lo he contado en la primera hora, Luis Fonsi actuará en los 40 Primavera Pop en el Teatro Gran Rex de Buenos Aires. Estaremos con los compañeros de los 40 Argentina en los 40 Primavera Pop el próximo día 28 de octubre. Hey.

0: Ahí tenías a Tame Impala junto a Jenny. El remix de Drácula, que está en lista en Costa Rica, España y República Dominicana. Y bueno, de una de las cantantes de Blackpink a la sección de K-Pop.
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0: Porque fíjate, hace un momento hemos escuchado a Drácula y ahora un grupo que tiene una canción llamada Bite Me, Muérdeme o Bloody Paradise. Así es como se llama su nuevo sencillo dentro del último lanzamiento del pasado mes de agosto, The Sin Blitz de Enhypen. Ellos son los protagonistas de la sección de

0: Es el último EP de Enhypen, titulado The Sin Bliss, que incluye este Bloody Paradise, con el que hemos disfrutado hoy aquí en la sección de K-Pop de los 40 Global Show. Volveremos la semana que viene con más sonido, más cultura K-Pop desde Corea del Sur. 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
0: Y ahora a bailar desde las Islas Canarias, donde por cierto he tenido el honor de estar este fin de semana junto a los 40. Tenemos aquí a Quevedo y Elvis Crespo, La Graciosa. Está lista en los 40 de España, claro, en la tierra de Quevedo, pero también en República Dominicana, la tierra de Elvis Crespo, o en los 40 de Chile o en los de Ecuador. Ella ya...

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0: este bloque hemos tenido dos bandas sonoras. Por un lado, Lady Gaga y Doechii con Runway de El Diablo Viste de Prada 2. Y ahora, después de Jay Wheeler con De Lejitos, hemos escuchado a Hendrix y Golden de las K-Pop Demon Hunters. Y ahora llega el momento de bailar una semana más con el Dancehall de Capo. A disfrutar de este bombón que está lista en Costa Rica, Estados Unidos, Colombia y Panamá.
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0: Hemos acabado muy de cine el programa de hoy, de los 40 Global Show, porque ahí estaba Taylor Swift con I Knew It, I Knew You, de la banda sonora original de la película Toy Story 5. Y nos marchamos, lo hacemos con Ana Mena, que fue la primera confirmada esta semana para actuar en los 40 Music Awards Santander del día 20 de noviembre en el Palau Sant Jordi de Barcelona. Aquí está su canción junto a Lola Índigo, Patito A, que está en lista en Guatemala, Estados Unidos, República Dominicana y los 40 de España.
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es con Ana Mena, primera confirmada para actuar en los 40 Music Awards Santander de este año, que será el día 20 de noviembre en el Palau Sant Jordi de Barcelona, los premios de esta casa de los 40. Te decimos hasta la semana que viene. Con abrazos y saludos de nuestro querido productor, el gran Félix Castillo, y yo soy Tony Aguilar. Que tengáis una buena semana llena de paz y amor.

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1: Papa versus Bad Bunny. El Papa versus Bad Bunny. ¿A quién queréis más? ¿Al Papa o a Bad Bunny?
2: Bad Bunny.
1: Vale, y tú como italiano, ¿a quién quieres más entonces? ¿Al Papa o a Bad Bunny?
3: A Bad Bunny. Perdón, Papa.
4: Papa no está.
1: ¿Es mal vecino el Papa? Pone alta la música, los cantos gregorianos ahí a full.
3: Sí, todo el día, todo el día. Que no podemos ni dormir, Papa, por favor.
5: Bueno, un whisky a dormir.
1: ¿A quién quieres más? ¿Al Papa o a Bad Bunny?
2: A Bad Bunny.
1: ¿Por qué?
2: Porque es mi religión.
6: ¡Viva el Papa!
1: ¿Tú eres, practicas el Bad Bunny-sismo?
2: Por supuesto.
1: ¿Qué consiste?
2: He escuchado todas las canciones de Bad Bunny desde que te levantas hasta que te acuestas. Antes de ir al instituto tienes que ponerte en Mónaco a todo volumen y 120.
7: Dime.
1: Si Bad Bunny matase a alguien y te pidiese ayuda para esconder el cadáver, ¿lo delatarías o le ayudarías?
2: Por supuesto, le ayuda.
1: Si Bad Bunny te pide un riñón, ¿se lo das?
2: También.
8: Y ti me preguntó si tengo mucha novia.
1: ¡Hey! ¿Quién te parece que hace de este mundo un mundo mejor, el Papa o Bad Bunny?
9: Está difícil, pero yo creo que Bad Bunny.
1: ¡Oh, Bad Bunny! ¿Motivo, por favor?
9: Fomenta más cosas buenas de las personas.
10: A día de hoy, o sea, estoy flipando con todo lo que habéis contado. ¿Dónde habéis estado?
1: ¿A quién quieres más, al Papa o a Bad Bunny?
2: A Bad Bunny.
1: ¿Motivo?
2: Porque ha sido una persona que he seguido durante mucho tiempo y, bueno, no soy muy religiosa, entonces.
1: Ya se te nota, cariño.
11: Y es casi una experiencia religiosa.
1: Siguiente pregunta. ¿A quién confiaríais antes el cuidado de vuestros hijos? ¿Al Papa o a Bad Bunny?
12: ¿Tú crees que eso es una pregunta?
2: Bad Bunny, absolutamente.
1: ¡Uy, que cuide a tus hijos! ¿Se aprenderían a perrear bien duro antes que a gatear?
2: Está bien,
1: ¿eh?
13: ¡Ay, a perrea sola!
1: ¿Quién os parece que hace de este mundo un mundo mejor, el Papa o Bad Bunny?
3: Bad Bunny.
2: Bad Bunny con el perreo.
1: Vale, ¿por qué? ¿Qué aporta Bad Bunny al mundo y qué aporta el Papa?
3: El Papa, lo mismo que aportan todos los otros papas.
14: Y me dice papi.
1: Porque el perreo es la verdadera hostia, ¿no?
3: Todo.
14: Y lo que a ella no le importa.
1: Papa versus Bad Bunny. ¿A quién quieres más, al Papa o a Bad Bunny?
3: Bad Bunny.
1: ¿Bad Bunny por qué?
3: Tío, yo soy muy religioso, pero prefiero a Bad Bunny porque de pequeño me ha motivado mucho ya.
15: Pues que soy la más guapa de aquí, de Móstoles, y soy la más chula.
1: ¿Quién hace de este mundo un mundo mejor, el Papa o Bad Bunny?
3: Pero los dos por partes iguales.
15: Y encima tengo una pandilla que, vamos, que te cagas.
1: Pero...
3: un poquito más Bad Bunny.
15: Que lo que hay que hacer con la edad que tenemos es disfrutar la vida y ya está, no hay más que decir.
16: Me la voy a llevar la toa con VIP.
17: ¡Vamos! Me lanzo un combo. Atención, Bad Bunny, por el amor de Dios, ¿eh?
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2: Vamos a ver cómo están en Alicante. Saray, buenos días, hola.
3: Hola, buenos
4: días.
2: ¿Qué temperatura tenéis en Alicante? Cuéntame.
3: Pues unos 15 grados o por ahí, se está muy bien en manga corta.
5: Oh, qué rico. Oye, bien. Hoy eres auxiliar de enfermería, hoy todos los sanitarios, ¿eh? Anda Ya.
2: ¿Es verdad?
3: Sí, bueno, pero yo trabajo en el SAR, Servicio de Ayuda a Domicilio.
5: Vale.
2: Muy bien, fantástico. ¿Y estás trabajando ya, Saray, o no?
3: Pues acabo de entrar a la primera casa y tengo aquí a la mujercica que vengo a primera hora. ¿Sí? Es conmigo a mi lado, que le he dicho que voy a salir de la radio.
2: Venga, pues que juegue contigo, ¿vale?
5: Venga, vamos.
3: Mira, pues ahora juega contigo.
2: Venga, atención, vale. Necesitas cuatro rimas y la taza será para ti. La taza de Anda Ya. Quiero cuando quieras.
6: ¡Ay! ¡Un, dos, tres! Atención, vamos ya. Que ya empieza Andalleros, el gran trivial musical. Lucharon hasta el final, pero es que no pudo ser y el árbitro estuvo fatal en el partido de ayer. Hablo de semifinal de anoche de Champions League. Finalmente, el Arsenal eliminó al...
2: ¿A quién? ¿Saray?
3: Manchester.
2: ¿Eh? Al Atlético de Madrid.
5: ¡Ay, Manchester!
3: ¡Ay, no entiendo de fútbol!
6: No pasa nada, ¡pobre no mía! Ayer fue su cumpleaños, es un cantante español, cumplió 71 años, el tipo sigue en acción. El de Escándalo, que sabe nadie, el de Yo soy aquel. El tipo es una leyenda, el artista...
3: Rafael.
2: Sí, venga, Rafael, sí. Correcto. Primero acierto, muy bien.
5: Oye, pero cumplió 83, ¿eh?
6: ¿Sí?
2: ¿83?
6: ¿He dicho yo cuánto?
5: 71.
6: Es que a mí me gusta verlo joven.
2: ¿Qué parece joven, sí?
6: Mira, pues no le va nada mal. El programa se mantiene, no más que cuarto milenio. Pero vamos, ahí lo tienes. Hablamos de Horizonte, que yo espero que te suene. El programa Horizonte lo presenta... Bueno,
2: ¿qué?
6: Sí, lo ha dicho.
2: Es correcto, Carmen. Muy bien, sí, venga, sí. Dos.
6: Nos vamos al número uno en la lista de los 40. Andaba manejando por las calles, no sé si lo recuerdas. Canción de Manuel Turizo y que suena mucho ahora. Empiezo y tú la terminas por un pendejo, no sé.
3: Buah, no la sé.
6: No sé. Vamos, no sé qué no la sé. Vamos,
3: el tema de bastata es tuya, pero no sé.
5: O sea, con un pendejo que no se hace. Si es un pendejo, con él no sé.
6: ¿Qué rime con ahora?
2: Por un pendejo no se llora, Saray.
3: Vamos.
6: ¿Cuántas lleva?
2: Lleva dos.
6: Yo creo que puede. Oye, que a la gente le gusta es más que una evidencia. No digo que guste a todos, pero es que gana en audiencia, parejitas, mucho drama, mucho salseo y emociones. En el programa llamado...
3: de las tentaciones.
2: Sí, ¿cómo se la sabes, eh? Es así, mira, van tres, queda una sola.
6: El sábado empieza el programa y ya tenemos jurado, por ejemplo, Ana Mena, que ya está confirmado. Audiciones a ciegas, no hay una pista mejor. Es la versión juvenil del programa de...
3: Got Talent.
2: Me tiene que rimar.
6: Me encanta.
5: Audiciones a ciegas.
6: Venga, que queda una.
2: La voz.
6: Está a tiempo, mira.
2: La voz. Queda una.
6: La última siempre es muy fácil. Siempre pongo un regalo en una letra de Aitana. Ya verás que no soy malo. Él me dice que quiere divertirse. Yo le digo que los rumores vuelan. Él me dice que no le importa estar con una...
3: ¿Cómo era? Una superestrella.
6: Vamos ya. Ya terminando ayer.
7: El gran trivial musical.
6: Un besito a Rafael, ¿eh?
2: Rozando el larguero. Saray, te llevas la taza de Anda Ya. Te la enviamos a Alicante. Felicidades.
3: Por si me la firmas.
5: Claro.
3: Me la firmáis
2: no sé
3: todos,
2: yo.
3: Chicos.
5: Oye, ¿y quieres dedicársela a alguien? Manda un mensaje de amor o de amistad, lo que tú quieras. Venga.
3: Pues nada, quiero dedicárselo a toda mi familia. Y a mis amigas.
5: Muy bien.
2: Venga, pues vale, quedan saludadas. Saray, un beso enorme, vale, cuídate.
3: Venga, igualmente. Y muy buen trabajo, chicos.
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